0: Pila, Donceta, pila, pues. Siete tres cordiales. Vamos a hacer rocolita.
1: Muy bien, ya falta ninguno. Seguro, seguro, seguro, seguro. Listo. Señoras y señores, a petición de todo el conglomerado, aquí estamos listos para poner el segmento de Cantina Abierta en...
2: ¡Qué chimba de guaro! ¡Qué chimba de guaro!
1: Sí, señoras y señores, aquí abrimos la cantina, por favor. Pasen, pasen, pasen, está abierto, está abierto, está abierto. Sí, sírvale, sírvale, Steward. Hola, Steward, siga nomás. Acomódese.

0: Cantina Abierta en Quechimba de Guaro. Destápese. Oye, Byron, destápalo. ¿A quién hay que destapar?
1: Este Guarluna.
0: Dice.

0: Oiga, pase, pase, pase, pase, pase, pase, pase. No se quede ahí, por favor, siga, siga. La cantina está abierta. Cantina abierta en...
1: ¡Qué chimba de guaro!
0: ¡Ahora! ¡Sí, señor! Esta cantina se pone buenísima.

0: cobra esa quincena, mi hermano. Qué bien, qué bien. Bueno, quiero escuchar cómo la están pasando mis amigos. ¿Se están divirtiendo? ¿Están muy bien? ¿Cómo están pasando? ¡Oiga! Saludos, saludos, Stewart y Pablo. Saludos muy especial. José Gómez en sintonía. Muchas gracias. Hola.
1: Hola, hola, buenas noches a la mejor radio 106.9, por favor.
0: Gracias.
1: ¿Se pueden poner una rocola de Jenny Rosero, por favor?
0: Claro, por su pollo, digo, por supuesto. ¿Cómo que no le vamos a poner Jenny Rosero? Sí le vamos a poner a Jenny Rosero. Sí, verdad, de verdad. ¿Quién más está por acá? ¡Hola!
2: Don Zeta, Don Zeta. Bueno, ya que se va con rocola, póngase esa canción de Héctor Cobos, Estoy Enamorado. El lírico poeta y cantante.
0: Ya.
2: Póngala alto volumen. Que acá le subimos más el volumen y se pone full volumen.
0: Claro que le vamos a poner. Claro que le vamos a poner los éxitos que usted solicita, porque aquí estamos en Rocola de Cantina Abierta de la Turbo. ¿Cómo? ¡Qué bien la gente! A todo volumen nos envían esos videos.
3: Don Zeta, Don Zeta, porfa, porfa, complájame con esa de Héctor Cook. Corazón infiel, parece ingrata.
0: Chévere.
4: Légate ese taller. Muy buenas noches. Aquí ya en la cantina de la Turbo, ya estoy activo.
0: Eso, eso.
4: Ayúdame con la música de Pablo Cortés, Laberinto.
0: Ya, saludos. Listo. Saludos,
4: uy,
0: Dieguito.
4: Procola.
0: Dieguito, Dieguito, Dieguito también está por acá. Belleza, belleza. Belleza, dice. Esa es la música para este fin de semana, señoras y señores. ¡Vamos con más! Esto es Cantina Abierta de la Turbo en Quechimba de Guaro. Vamos a celebrar San Viernes de Rocola.
5: Quechimba de Guaro.

0: Hoy estamos viernes, viernes, viernes, y el cuerpo lo sabe. ¡Qué gusto! ¡Ay! Esto me lo pidió nuestra gran amiga. Vamos a poner nuevamente ese mensaje que nos envió la amiga que nos pidió esta canción.
1: Hola, hola, buenas noches a La Mejor Radio 106.9. Por
0: eso.
1: Favor, ¿me pueden poner una rocola de Jenny Rosero, por favor?
0: ¿Cómo que no le vamos a complacer? Si este es el himno de las mujeres. ¡Mujeres! ¿Dónde están las mujeres que están escuchando la Turbo? A ver si envían un videíto las mujeres mostrando la Turbo en el dial. ¡Vamos, vamos! Esto se pone buenísimo en la Turbo. Cantina abierta de Quechimba de Guaro.

para la esposa de Bruno Paul. Nos pide esta canción y ahí está. ¿Cómo dice la china de la rocola? Perro sucio. ¿Cómo?

0: Escucha, escucha esta que viene a continuación. Esto sí. ¡Ahora! Ella le dice perro sucio. Y la de acá, ¿cómo le dice?
1: No tienes.
0: ¡Ahora!
1: Que...

Por Diosito Santo, lo juro, lo juro, lo juro. Y ahora... sufre, cholo, sufre. Que cuando las mujeres se ponen a cantar, ponen puro veneno. A mis amigos del volante, los canarios, esa gente del volante, ¿cómo dicen?

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1: ¿Cómo dice?
2: Esa mujer
1: nunca te amó.

0: la botella, pero no a la radio. Esta radio nunca tienes que olvidarla. Vamos, vamos. ¿Qué nos dicen nuestros amigos por acá? Hola, buenas tardes noches. Ahí está. Qué bien cantando nuestra amiga Elizabeth esos éxitos de Cantina Abierta, en Rocola de Cantina Abierta, aquí en La Turbo, en Quechimba de Guaro.
1: 7373 cordiales, Z George, aquí.
0: Señor.
1: Complácame con la canción Por tu desprecio, de Cholo de Rocal. Gracias.
0: Okay. Okay, ya la tenemos en lista. Hola, buenas noches, Full Sintonía, Puerto López, Manabí. Qué linda ciudad, Puerto López de mi alma. Gente manabita, qué gusto. Wipipi, Manabí, Manabí. Saludos en Puerto López, excelente programa. Por favor, complázcame con Esposa Verdadera, de Jenny Rosero. Ya va a sonar más adelantito. Una de Daniel Santos, me dice Dieguito. Ya te la vamos a poner. Hola.
2: Don Zeta.
0: ¿Qué pasó?
2: La resignación. Pila, Don Zeta. Zeta Gior.
0: Esto apenas empieza.
2: Resignación.
0: Ok, listo. Ya le vamos a complacer más adelante. Bueno, ¿qué dicen los amigos? Como que lo escucho muy hablado esto. Como que la gente está un poquito suave. Pregunto, ¿nos quedamos hasta las 9, sí o no? Ahí se la dejó de tarea. O ya nos despedimos. Ya, ¿sabe qué? Nadie dice nada. Vámonos. Muchas gracias, ya nos vamos. Nadie dice nada. No apoyan el talento ecuatoriano. Nos vamos, nadie dice nada. Dije, nos quedamos hasta las 9. Clic, clic, clic, clic, clic. Gallito, grillo. Nadie dice nada. ¿Qué pasó? ¿Qué pasó?
3: Sufre, cholo, sufre.
0: ¿Qué eres, loco?
3: Cuando las mujeres se ponen a cantar.
0: Yo pensaba que iba a decir otra cosa. ¿Qué? Ruencho.
4: Cordiales, buenas noches, ese taller. Buenas noches. Están atacadas.

0: póngale esta, póngale esta. Y que le digo a la otra.
1: ¿Qué le digo a la otra?
0: Que me voy contigo, que ya no me busque, que siga su vida y que se olvide de mí.
1: Hola.
2: Elegante señor, señor DJ, muy buenas noches. Oiga, ya me estoy poniendo finito con esa música.
1: Vaya ahí.
2: Todavía tengo que trabajar, señor.
1: Tenemos.
2: Ya me voy a parar a comprar un six.
1: Eso. Vaya, compre. Es libre de hacer.
3: Dios, buenas noches, el saludo. Aquí de la 38 y San Martín.
1: Eso.
3: Con un pisquito aquí, vacilando suavecito.
1: Eso, vaya.
4: Señor, 7-3 cordiales, ayúdenme con un temita.
5: Nadie dice nada.
4: Mi muchachita, el Cepost.
5: ¿Qué pasó?
1: Ya,
4: que se
1: quede
4: hasta las 9.
1: Listo.
6: Hola, buenas noches, bendiciones. Hasta las 10.
1: Ah, ¿quiere que me amanezca? Vale, en serio. Hasta las 10, don Z. No, no me dan permiso. Después me pegan. ¿Qué dice?
7: Hable serio, Zeta George. Ya te he hablado con el gerente hasta las 9 de la noche.
1: ¡Ah, caramba!
7: Póngase una de Aladino.
1: ¿Ya? Muy bien, sus deseos son órdenes. Ya la estamos programando, hola.
8: Don Zeta George, yo lo acompaño hasta las 12 de la noche, que a esa hora voy a trabajar, hasta esa hora voy a trabajar.
1: No me digas.
8: Hasta las 12 de la noche yo lo acompaño, ahí para allá no lo puedo acompañar.
1: Chévere.
8: Don Zeta, hasta chévere. Las 12 en punto de la noche.
9: Una chévere. Hora más y no jodemos más, elegante Zeta George. Una hora más y no jodemos más.
1: Muy bien. La gente quiere irse de relajillo esta noche.
10: Hola, buenas noches, Zeta George.
1: Hola.
10: Hasta las 12 con la rocola, hasta las 12 con la rocola. Póngase, esté haciendo a marido de Aladino. Gracias, que pase bien.
1: Ya quiere ascenderlo al marido. Al novio quiere ascenderlo al marido, hable serio. Hasta las 10 p.m., ni un minuto más, ni un minuto menos, me escribe por acá Dieguito.
11: ¿Qué tal, don Zeta? ¿Qué tal? Oye, complácame con esa canción, no recuerdo si es el título. Esa que dice: sé que tú me quieres, no la ves de ti.
1: ¿Allá?
11: No la dejes, vamos,
1: la dejes. ¡Ahora!
11: Complácame la Z. Aquí ya, entonadito.
1: ¡Ay, ay, ay!
11: Taller, se buenas noches.
1: Hola.
11: Pela, ponte turbo hasta las 9. Confirma, y póngase ahí el príncipe a mi modo. Tenga una excelente noche. Ustedes nos animan a esta hora. Póngase 10-8, se talló.
1: Eso, 10-8, 7-3 cordiales.
11: Hasta las 10. Póngase ahí.
1: ¿Ya?
11: Ingratitud, no es morale.
12: Elegante, Zeta George, por él la escuché a esa bandida. Dígale que sigo vivo. Aquí estoy. Todavía vivo, maldita.
1: Hola.
13: Elegante. Hasta las 10 de la noche.
1: Hasta las 10, me dice.
13: El día de mi trabajo y va a comprarme una cajita feliz.
1: Ay, ay, ay, se van y de cajita feliz.
14: Elegante, se talló, por
1: dígalo.
14: Favor. No es Morales. La carta, pila.
1: Muy bien.
14: La carta para la maldita.
15: Don Zeta, buenas noches, 7-3 cordiales por
1: hola.
15: Aquí. Martillando, un saludo para el grupo Gold Driver.
1: ¿Listo?
15: Y para mi amigo el Magnum. Póngase okay. esa rocola que dice, ya esa rocolita, ¿dónde están esos amigos que me decía?
1: Eso no es rocola, eso es bachata.
12: El señor, el barbito Colcha, autorizó que se quede hasta las 10 de la noche. Dio permiso, autorizó la maniobra, confirme.
1: Ah, no, pues con ese permiso nos quedamos de largo. No llegamos, pero ni al segundo con ese permiso. Señoras y señores, ¿qué tal si le vamos a poner un duplex? Un duplex, un duplex. Así es, así es. Vamos a ponerle un duplex de un panita de Ambato que, ¡ah, caramba! Canta pero bien. Señoras y señores, nos vamos con más de...
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1: ¡Ay, ay, ay! A petición del público, un duplex de Noé Morales. Aquí está la ingratitud para esa ingrata. Y luego nos vamos con la carta. Dígalo ahí, mi panita Noé Morales.
16: Todavía vivo, maldita.
1: Súbale el volumen y cante conmigo. ¡Ahora!

gratitud. Ahora, esta es la carta. ¡Chuya vida, mi hermano! Dale vuelta, dale vuelta, dale vuelta. Vamos a los amigos transportistas del volante. ¡Súbale el volumen!

0: ¡Qué linda música, mi sensacional gente! La que nos pide esos temitas que salen del alma. Al estilo de Cantina Abierta en...
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0: ¡Ahora! Aquellos amigos que son bohemios y bacanes. ¡Así, señor! ¿Cómo dice? Sirva, sirva, sirva. Esto está muy hablado. ¡Dele vuelta! ¡Vamos con la turbo!

0: ¿Y qué nos dicen nuestros amigos en este momento? Buenas tardes, noches. Hola, hola, hola, hola, hola, hola.
1: Porfa, el reloj de Lucho Barrio, el reloj.

0: Ahora. Ahora.
1: 7-3 cordiales. Buenas noches, mi bandida. Aquí estamos, ya sabe, activo. Raya 8 con la Turbo. Tachita Bebo, el Tachita Bebo.
0: ¿Ya?
1: Oiga, aquí también para que me aclaro, me complazca con un tema de la vieja guardia, de los Tito. Me gusta tu guillo.
0: Ok.
2: Señor, complácame con esta música, ¿sabes cuándo te olvidas de mí? Porfa.
0: Ok, ya le vamos a complacer.

0: por pegarte una. ¡Ay, ay, ay! Refresquen la garganta, refresquen la garganta. ¡Ahora! ¡Qué rica música! Recuerde 098-846-5612. ¿Qué es lo que quieren escuchar en esta noche de San Viernes? Viernes de Rocola. Cantina abierta. En la Turbo a través de su programa.
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cariño malo. ¿Por qué le dice así? Pero sí, siga, siga. Ay, ay, ay. Saludos para toda la gente que está en el volante escuchando la estación y se siente muy bien.

0: Pase, por favor, pase. Está servido, está servido. Cantina abierta. En la Turbo. En su programa.
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0: Ahora, ¿cómo dicen?

¡Ay, ay, ay! Esto me pidió mi amigo, fiel oyente, a subirle el volumen. Héctor Cox, estoy enamorado. ¡Vamos! ¿Y dónde está la gente que está en la carretera? Esos videos, que se hagan sentir esos videos para subirlos al estado de WhatsApp. ¡Vamos! 098-846-5612. ¡Qué buena noche! La de este San Viernes. Viernes.

0: Y ahora, ¿qué horas son? ¿Qué horas son? Son las 19 horas con 55 minutos. Nos quedamos hasta las 9 de la noche. Nos quedamos hasta las 21 horas. Con Rocola. En cantina abierta. De la Turbo en Cachimba de Guaro. Ajá. Sí, sí nos quedamos. ¿Qué dicen?
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0: qué bueno que la estamos pasando aquí en su programa.
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0: En el segmento Cantina Abierta. Hemos abierto esta cantina solamente para ustedes, los amigos que disfrutan del San Viernes de Rocola.
2: Don Z, ¿qué tal? Buenas noches. Radio Turbo, aquí escuchando. ¡Qué chimba de guaro! Póngame
0: eso.
2: Ahí la pesetera ahí. Para la maldita.
0: Eso. Ya le vamos a ubicar la pesetera.
3: Z, por favor, no te vayas, Z. Quédate a las 9, Z, por favor. Z, una musiquita, Z, nuestra culpa de segundo rosero. Gracias, Z, te queremos.
0: Muy bien, muy bien, muy bien. Listo, ya le vamos a complacer, mi querido amigo. Qué gusto saber que ustedes están muy, pero muy conectados con nosotros. ¿Quién más está por acá? ¡Hola!
4: Hola, hola, hola. Buenas noches, Radio.
0: Señor.
4: Z-Yor. Mi pana, el elegante. ¡Qué chimba de rocola!
0: Esa
4: mi pana Z-Yor, póngase una de segundo rosero. Y por favor, quédese hasta las 10 de la noche, que yo le pago el sobretiempo con el grandote. Saludos, saludos.
3: ¡Hola!
0: Muy bien, muy bien. Ya tenemos sobretiempo asegurado. ¿Qué dice Grando Tototote?
2: Señor, buenas noches. Porfa, el reloj y Tres María. Tres María.
0: Ay, ay, porfa, ay.
2: La última.
0: Eso.
2: Nos amanecemos. Don Zeta, tan buena esa fotografía, la Don Zeta. Me acuerdo que tenía este, pero no digan nada, con eso pone molesto, Don Zeta.
0: Sí, señoras y señores, seguimos con más de su programa.
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0: Segmento Cantina Abierta. Esta cantina está abierta para todos esos amigos de la Turbo con la Rocola. La número uno del Ecuador se llama Turbo. Me habían pedido esta pesetera.

Me parece muy bien que ustedes estén disfrutando con nosotros aquí en su programa de Que Chimba de Guano. Y ahora, adiós, adiós. Cecilio Alba, me lo solicitaron. ¿Qué dicen? Nos quedamos hasta las 9. Ya nos estamos pasando de las 8. Vamos con más de Que Chimba de Guano.

0: Seguimos disfrutando esta noche de Rocola.
1: Don Zeta, una canción de Cecilio Alba, El Rompecabezas.
0: Ya, listo, muchas gracias. Por acá, nuestros amigos enviando videos, qué gusto, dice un saludo Don Zeta, de parte de Freddy Quinto, de la cooperativa AC Car, a full sintonía, con cantina abierta en Quechimba de Guaro. Saludos, mi querido amigo Quinto, qué gusto. Pero ahora yo te vi.
2: Todavía vivo, maldita.
0: Sírvale.

0: qué gusto, mi gente, disfrutando de su programa. ¡Qué chimba de guaro!
1: Don Z, Juan Álava, Resignación, pila, Don Z, Zeta Gior,
0: esa es.
1: Juan Álava, Resignación.
0: Qué gusto, pero ahora...

Me parece que sí nos vamos a quedar hasta las 9. Me parece que sí nos vamos a quedar hasta las 9, pero no hay mensajes, no hay nada, como que la gente se apagó. ¿Qué pasó con esos mensajes? ¿Qué pasó con esos videos? ¿Qué pasó con esa gente, esa people que estaba reportando sus videos en este momento? Y ahora... ¡Oh, oh, oh!

0: este momento. Y ahora no podía faltar este lindo éxito del Ruiseñor de América, Julio Jaramillo y sus amigos Fatalidad. ¡Vamos! ¡Dígalo!
1: No

0: Esto es Ecuador. Esta es mi tierra. Esta es mi música. Nada que before you continue, now English. Esto es Ecuador, mi patria acá. Ay, ay, ay. ¿Qué dicen nuestros amigos oyentes en este momento? Vamos a escuchar a esos amigos en este momento. ¡Hola!
1: Hola, ¿cómo está? ¿Cómo está mi elegante Z?
0: ¡Señor!
1: Buenas noches. Por favor, ¿me puedes complacer con una música de Lucho Barrios? Juanita. Yeah.
0: Lucho Barrio, Juanita, qué gusto. ¿Quién más por acá? Tarnoches, hola.
2: Zeta, Zeta, róquese ahí. Mal de amores, mal de amores. Firme, confirme.
0: Listo, listo, señor. Ya le vamos a poner. Claro que le vamos a poner. Todo lo que usted quiera. Cantina abierta es para complacer. Hola.
3: Don Zeta, buenas noches. Saludos para los amigos de la mesa 106.9.
0: Eso.
3: De Cantina Abierta, que están disfrutando de la buena rocola.
0: Vaya.
3: Una música de Paulino Chilán. Gracias.
0: Muchas gracias a usted, señor. Qué gusto.
4: Estamos aquí activos. Tienes que quedarte hasta las 9, Z, yo. Pila. Estamos 10, 8. Aún no llegamos a nuestro QTH.
0: Ok, listo. Vamos. Qué rica música, señor. Juanita. Juanita. Lucho Barrios, presente en Cantina Abierta. El segmento número uno, aquí en Quechimba de Guaro, a través de la número uno del Ecuador, La Turbo. ¡Ay, ay, ay! ¡Llora ese requinto, llora!

¡Qué linda música! Besos para Juanita. Y ahora, ¡qué ricura, señoras y señores! Esto es Cantina Abierta. El segmento de ¿Qué chimba de Guarón la Turbo? ¿Dónde están esos ingratos? Esos cuervos. Cría cuervos y te sacarán, ya tú sabes.

0: No seas ingrato, sé fiel siempre, honesto, solidario. Buenas noches, Zeta. Puede poner mal paso de Eva y John. Qué gusto. ¿Quién está por acá? Con eso. Esa es. Muchas gracias.
1: Don Zeta, camellando. Escuchando la buena rocola. Un temita de Julio Jaramillo, esposa.
0: Qué bonito tema. Muchas gracias a los que envían su video de reporte de sintonía.
2: Zetayor, muy buenas noches. Ayúdame con la música de Juan Álava. Besos inolvidables.
3: Elegante, señor. Elegante, buenas noches. Nadie lo ha abandonado, mi elegante. Aquí estoy firme. Voy llegando a casa. Ya mismo le mando el video.
0: Okay.
3: Caminando, escuchando la radio aquí por celular.
0: Okay.
3: Firme siempre con usted, ya sabe.
0: Eso.
3: A veces no me reporto, pero siempre estoy ahí.
0: Muy bien. Y ahora...

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1: ¿Dónde están las mujeres solteras? Las mujeres solteras, ¿dónde están? ¿Y dónde están las casadas con la mano arriba? Las mujeres casadas con la mano arriba, que esas son las que me gustan. Oye, no, fuera de vacilón. 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

maestro, usted me puede apagar las luces aquí. Apágueme las luces, maestro. Yo quiero que levanten todos los que tengan celulares. Levanten la mano los que tengan celulares. Prendan la bombilla, prendan la bombilla. Los que tengan los celulares, que los prendan. Así mismo, mira para allá. Mira cómo se ve eso. Que prendan los celulares.

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3: ¡Rico, rico! Con una temperatura, señores, chicuelos, de 24 y una máxima de 35 y una mínima de 23. Así nos recibe la Perla del Pacífico.

este DJ conoce Palermo. Este no conoce ni siquiera Mojahuevo, que está ubicado ahí en el kilómetro 26. Palermo, algún día regresaré a la Argentina, la cuna del marketing, la cuna de la publicidad. Qué gratos recuerdos que me llevé de Argentina y esos argentinos radicados en Ecuador. Muy buenos días. Esos que están en la ciudad de Guayaquil, ¿qué tal? Buenos días. No solamente los argentinos. Vamos a saludar a los colombianos, amor. Muy buenos días, chicuelo, ¿cómo está? Cuidaron estas nalgas en esta semana. Todo bonito, todo chévere, todo cute. Cuando llegue el fin de semana es ahí cuando yo te pido que no cuides. No cuides porque eres completamente mío, mío, mío y solamente mío. Estamos en un fin de semana maravilloso, espectacular, de corazón. Espero que la pasen increíble en compañía de la number one, o sea, conmigo misma. Que hoy nos vamos a divertir, vamos a pasarla genial y ante todo, por supuesto, es una combinación que tendremos de entretenimiento, diversión y por supuesto, la información que no puede faltar por nada en el mundo. Lo viral a través de redes sociales, que es lo que se está hablando. Inquilinato, ¿será acaso que ahora para alquilar departamentos, o sea, se tiene que pedir, o sea, los dueños de departamentos o locales comerciales tienen que pedir ahí, ya saben, un depósito, una garantía? ¿Se debe hacer o no se debe hacer? Por ahí los dueños de locales y departamentos indican, bueno, si no me quieres dar la garantía, entonces no te alquilo. De eso no se trata, chicuelos, se trata de seguir avanzando. Imagínense ustedes que trabajan y, ante todo, que viven de los alquileres de departamentos, no vas a dejar de alquilar. Bueno, yo les tengo ahí la información, tanto en lo teórico como en lo práctico, porque siempre soy así. Yo soy la más dura, la number one. Siempre informándolos. Chicuelos, hoy que estamos día sábado, bonito día. Bueno, no tan bonito, porque está como que la mañana, como que tiene rostro de suegra. Como que tiene rostro de desamor, como que tiene rostro de que mírame y no me toque, no sé. Yo creo que todos los fenómenos naturales que se llevaron a cabo el 12 de agosto han dejado así como, no sé, como cosas negativas y cosas positivas en lo que es la energía del planeta. Según por ahí los expertos en la materia, que la capa de ozono está así como la number one. ¿Qué te pasa? Respeta, oye, respeta. Ay, ¿por qué me dices así? Bueno, yo sí, bueno, es verdad. Soy la mente loca de los diales, la locutora más coco de los diales. Eso sí, no tienes ninguna duda. Bueno, chicuelos, es momento de empezar, de pasarla bien, de bailar, de disfrutar. Sabemos que estás ahí en tu casita, quizás estás de amanecida, porque eres guardia de seguridad, o eres policía, o eres militar, o eres marino, qué sé yo. Pero quizás estás de amanecida y te estás pegando un riquísimo encebolladoski en compañía de tu cualquier cosita, de tu esposa, o de tu marido, o de también de amigos y conocidos. Mientras estás ahí desayunando, quiero que desayunes también el programa que tiene el fin de semana, La Turbo, a toda máquina con la number one. En los controles ya tenemos al DJ que estará preparado para inyectar lo mejor, tanto en lo que son mezclas en diferentes géneros. Ustedes solamente pidan, pidan, pidan, como dice la bachata, que nosotros te la ponemos. No se hable más, arranquemos. Esto es A Toda Máquina con la number one, you know.

dulce que tiene el Ecuador. Milagro, si eres de la provincia de Los Ríos, ¿dónde estará mi marido? Ando buscando marido, bueno, hace años, pero es que no encuentro el hombre indicado. ¿Será acaso que en este 2026, antes de que finalice, lo encuentro? ¿Será posible que tenga todos los requisitos que exijo? Ya sabes, que tengas entre 50 a 60 años hasta 70, aguanto. Sí, sí, sí, porque a esa edad como que no molestan tanto. Eso sí, DJ, que tenga harto billuyo y no me vengan a decir interesada, no me importa. ¿Qué crees? ¿Que a mí me interesa lo que tú pienses de mí? No, ¿qué te pasa? Tú andas con un chino y yo no te digo nada. Con ese que te invita a la papi pollo y no tiene ni siquiera para el agua, luego para que te ruede todo eso. No, yo quiero comodidad hoy en día y quizás puedes ser tú. No importa que seas de cooperativa de taxi. ¿Cómo están los taxistas esta mañana? Buenos días, bebé. ¿Cómo estás, mi amor? Yo sé que algunos taxistas y no taxistas, ciudadanos comunes, están como un poco preocupados porque según su WhatsApp no les está funcionando. Claro, ¿qué vas a saber tú, pelado salido de la entrada de la 8, que andas ahí en redes sociales pero no te andas informando bien? Si ustedes no tenían conocimiento, para esos que les encanta vivir y que no sé, que la vida les depende mucho del WhatsApp, hay algunos que amanecieron en el transcurso de estos días, específicamente del mes de agosto, preocupados porque su WhatsApp no respondía en su celular. Bueno, déjenme informarles que Meta comunicó a través de sus redes sociales de que ya no iba a funcionar WhatsApp en algunos celulares, en los Android. Así que si tú tienes uno y si por si acaso tienes ese problema de que amaneciste desde el 15 de agosto, uy, no, Dios mío, no puedo ingresar a WhatsApp, es porque

0: de los chats que tengan. Si no hiciste una copia, un respaldo, te perdiste toda la información. Esto es así como lo del seguro también, que les dio un chance antes de borrar toda la información. O sea, su historial laboral les dieron chance hasta junio. Hasta junio. Si ustedes no lo hicieron, lamentablemente se quedaron ahí sin nada de información. Ya no registran. Es como que recién empezarías. Si estamos hablando de esto en cuestión de trabajo, ¿no? Si vas a buscar trabajo, ingresas a una empresa, así tengas experiencia, que ahí hayas tenido experiencias en otras empresas de 5, 6, 10 años. Si no obtuviste ese respaldo, si no lo hiciste, cuando ingreses a futuro a una nueva empresa, vas a salir como que empiezas desde cero. Tampoco sabías eso, ¿verdad? Pero ¿qué vas a saber? No sabes nada, no sabes ni siquiera lo de WhatsApp. Tú, solo tú, que sí lo hiciste y obtuviste ese respaldo desde el 15 de agosto, que dio ese chance Meta para que lo hagan. Bacano, bienvenidos sea, chicuelos. Pero los que no lo hicieron, desafortunadamente, si tenías algún chat importante y ya no puedes ingresar, o sea, ya no es culpa de Meta, porque Meta lo acaba de informar. Y ustedes saben quién es el dueño de Meta, ¿no? Es el mismo de WhatsApp, de TikTok. Bueno, en TikTok es...
1: Tu marido.
0: Es dueño el 50%, porque como que TikTok hoy en día lo maneja Estados Unidos y también él. Entonces, como que el 50% es de él y el otro 50% es de los Estados Unidos. Pero de ahí sí le pertenece Facebook, Instagram, la plataforma YouTube y, por supuesto, WhatsApp. ¡Ya lo sabes, WhatsApp! Esa es la información que quería compartir con ustedes en este fin de semana. ¡Vamos a continuar, chicuelos! ¡Ya sabes! Cuando ya son las 8 de la mañana con 45 minutos, hora que se proyecta en todo el territorio continental ecuatoriano, te acompaña los fines de semana María Verónica Solís, tu nena, mi

tiempo malo. Enamorada estoy de todo lo que me ha pasado, bebé. No sé, hoy ando así como con chuchaki, pero bueno, fuera, yo soy sanita. Yo no soy borrachita para nada, no me gusta el trago, por eso es que pago piso. Tú me invitas ahí a alguna party con dos besos, ya me tienes en la cama, o sea, ya borracha, borrachita. Así que no me des, mejor dame otra cosa. Esto me encanta, por ejemplo, en esta mañana. Ay, qué rico, cómo me encanta, me gusta cómo recorres mi garganta.

o sea, la botella. Estoy tomando agua. ¿Qué piensas, gente de alcantarilla? Estoy bebiendo agua en esta mañana porque de todas formas es como que se me seca. La cargo seca, la cargo seca. Y necesito hidratarla para que de esa forma pueda dar todo de ella hasta el mediodía. Y me refiero a mi garganta porque es mi herramienta de trabajo, señores. Y quiero agradecerle también a él, al que siempre está conmigo en las buenas y en las malas, el que me acompaña dentro de una cabina como también por fuera, el que está trepado conmigo ahí en los escenarios, el que está también ahí ayudándome para que siga fluyendo toda esa creatividad que tengo dentro de mí. Gracias. Te doy un besito. Ay, no, deja limpiarte porque a veces como que te dejan embarradito. Deja limpiarlo. A mi negrito hermoso, mi cabezoncito, es mi micrófono. Si tú no lo conoces así, bueno, yo le digo de cariño, hace muchísimos años, le digo mi cabezón, porque él siempre está conmigo en las buenas y en las malas. Y ya quisieras tú ser mi cabezón, mi micrófono para tenerme cerca de ti. Imagínate que el cabezón sean tus labios, para yo estar ahí cerquita de ti, susurrándote. ¿Cómo te deseo, bebé? ¿Cómo deseo hacerlo contigo? Me fascina, me encantaría comérmelo todo. O sea, hacerlo contigo, estar a esta hora de la mañana desayunando y comerme todo lo que me sirva. Si me sirves ahí como desayuno, un encebollado le hago. Si me sirves un caldito de salchicha también. Si haces unos patacones fritos, hay unos patacones con un huevito. Pero por favor, la yema del huevo que sea dura. No me gusta esa yema toda chorreada, no. Tiene que ser durito y acompañado con una agüita de hierba Luisa. ¡Ay, no! Saber tú de desayunos así. Esos son gente, pueblo. Hay otros que prefieren con café. Bueno, está bien, si no tienes hierba Luisa, pero me encanta la hierba. Si no tienes hierba Luisa, más que sea un té, ya, un tecito ahí de té verde o un té de manzanilla con miel de abeja, algo así. Porque me gusta combinar lo grasoso, así, lo gente, pueblo con lo cute, así, ¿te imaginas, no? Ese es el desayuno de la number one. Pero ahora, quiero que te desayunes este. Este que viene a continuación. Este.

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2: Ahora, alócate, que se aloque el DJ. Ay, no, basta, nada que se aloque. Yo quiero un macho de verdad en los controles master, que yo pueda decir que hombre, qué cuerpo, qué pecho, qué personalidad, qué macho, cómo huele. A mí me encantan esos hombres que huelen a jabón macho, que se bañan con jabón lagarto, con jabón Alex. Ya mismo me cobran la cuña acá. Pero es que, ¿tú qué vas a saber? Bueno, yo pensé que yo soy así. Me gusta todo lo tierroso. El jabón macho, el jabón Alex, el jabón lagarto te saca toda la mugre que tienes en el cuerpo. ¿Qué? ¿Pero por qué me... A ver, ¿por qué me quieres dar vire ahí a mi cholito? El cholo en grupo, si no lo sabía, ándate enterando. Y hablando de cholitos, tengo otro cholito más en los controles master. Le voy a dar la bienvenida para que vea. Como la number one ninguna, es que a mí me cambian de marido todos los fines de semana. Yo sé que soy media grillita, ya, yo sé que soy regaladita, pero tampoco hagan eso con un DJ. Cada sábado un DJ, cada domingo otro DJ. No es que no me guste, a mí me encanta, porque me gusta hacerle los castings. Y tengo a uno que, ¿cuál va a ser su eslogan? DJ el mellizo, así. A ver, deje presentarlo. A ver, en seco. Porque en seco es mejor. En los controles, master, disjockeando en este fin de semana, DJ el mellizo. ¡Ay, loca! ¿En serio? DJ el mellizo. Ya, pues, bebé. Hagamos los coreanitos de una, vámonos con esos coreanos. Deje ver cómo saldría, deje verle el cromo al DJ, el nuevo DJ. Ustedes no lo van a poder conocer, no voy a hacer en vivos. Solamente va a ser mío de ahora en adelante. Nada que a través de las redes sociales lo voy a dar a conocer en los en vivos. No, porque es como que me siento desprotegida. Siento como que se me va toda la emoción cada que ustedes están ahí en esos en vivos. Deja de verle el cromo, a ver, mi amor, a ver si alza un poquito la cabeza para poderlo graficar. Es que no sé, a ver si me le baja un poquito el fondo. Bájale un poquito, bebé, gracias, chicuelo. Yo no sé por qué me mandan estos DJs todos enanitos. Es que no los, solamente les veo los pelitos, nada más así. ¿O será acaso que yo soy muy alta? A ver, déjeme ver, déjeme parar, déjeme ponerme de pie, a ver. Ahí, quítese la gorra, no sea malcriado. Déjeme verlo si no es calvo. Ah, no es calvo. Déjeme ver si es frentón. No, tampoco es frentón. Déjeme ver si es cejón. Tiene más cejas que la number one, te envidio. ¡Loca! Bueno, ya le estamos dando la bienvenida al nuevo DJ Mellizo.
3: Tu marido.
2: El que hace mellizos en mezclas, así debería ser. DJ Mellizo, el que hace mellizos en mezclas. Oye, este vino fuerte. A ver, quiero sentirte. Ay, mi amor, castígame así. Me encanta, es que yo soy media masoquista. Me encanta el masoquismo. Si tú me tratas así, ahí me tienes de bebé, comiendo la palma de tu mano. Es que yo soy bien mal llevadita. Pero bueno, a ver, number one, cálmate, number one, cálmate, porque vamos a hablar de algo serio. Señor DJ Mellizo, usted sí tenía conocimiento de que nuevamente está, ya rige, desde el día de ayer, chicuelos, nuevamente lo que dictaminó nuestro, tu presidente, el de allá también, sí, el de la tienda también, es tu presidente, el presidente de los 18 millones ecuatorianos. Bueno, desde ayer, viernes 14 de agosto, el presidente de la República, Daniel Noboa, y lo estoy diciendo textualmente, firmó el decreto. Oiga, cámbiame ese fondo ya. Este DJ es loco. Cámbiale el fondo, no es que estoy hablando ahí del nuevo estado de sección. Este baboso se fue más allá que acá. ¿Qué fue? Bueno, el presidente de la República del Ecuador, el señor Daniel Noboa, firmó el decreto ejecutivo número 472, que va a regir hasta 30 días adicionales en las provincias. Ya, pues ahora ya fondéme con otra cosa, que me va a tener la ambulancia de largo ahí. Esa ambulancia es nada más cuando me da el asma, así. Eso. Vea, eso me mandó a la playa. Bájale un poquito. poquito. Bájale, bájale, bájale, DJ. Bájale la música un poquito. Pero no tanto, baboso. Dios mío. Ay, ¿qué voy a hacer? Me va a hacer enojar ese DJ. 30 días. No, ahora sí, hablando ya la neta. 30 días adicionales es lo que vamos a tener de este nuevo decreto, chicuelos. Las provincias, atención. Provincias del Guayas, la provincia del Guayas va a estar, esto se va a llevar a cabo también en Manabí, en Santa Elena, Los Ríos, El Oro, Pichincha, Esmeraldas, Santo Domingo de los Sáchilas, Sucumbío, Azuay, así como también en los cantones La Maná, provincia de Cotopaxi, Las Naves, que es la provincia del Bolívar, y La Troncal, provincia del Cañar. En los mismos términos establecidos por el decreto ejecutivo 423 del 16 de junio del 2026. Para que no se queden ahí ustedes sorprendidos de que si no me dijeron nada. Bueno, para que se informen, se instruyan un poco. ¿Qué es lo que va a pasar? Muchos están preguntándose, ¿pero qué? ¿Será acaso que es toque de queda? No confundan. No confundan una cosa con la otra. Toque de queda es cuando ustedes no pueden salir de sus hogares para nada. O sea, te ponen un ejemplo, el toque de queda 9 de la mañana hasta las 5 de la madrugada. No puedes salir en esa hora, pero no es toque de queda. Acá simplemente es, si te estás portando mal, estás haciendo cosas raritas, entonces ahí baja. No es que te tocan la puerta, sino que te ingresan de una, porque el trabajo lo está ejerciendo tanto la Policía Nacional como también las Fuerzas Armadas del Ecuador. Ambos están trabajando como instituciones. Entonces, si ven algo raro, algo medio como... entonces, no hay necesidad de estar yendo con un papel que, ¿sabes qué? Déjame entrar o que no. No, ellos están autorizados a hacerlo. Pero eso sí, también si estás haciendo alguna fiesta y en esa fiesta hay algo medio rarito, ellos pueden ingresar sin necesidad de estarte pidiendo permiso para poder ingresar, ¿ya? Por ahí, por esa línea va, para que me puedas entender. Pero no es toque de queda, ¿qué te pasa? Toque de queda es otra cosa. Eso creo que nos hicieron en pandemia, ¿verdad? Sí, ¿no? Uy, no, yo no. En pandemia fue horrible. Yo andaba con mi mochilita. ¿Cuántas horas nos daban? Creo que era una hora, dos horas para ir a comprar. Yo lo primero, y me acuerdo que en pandemia, metiéndole la parte jocosa, aunque no lo pasamos tan bien, pero bueno, sin embargo, ya eso ya es cosa del pasado. Pero rescatar aquello, yo me acuerdo que salí en mi mochilita y tienes dos horas, vuela. Y lo primero que hacía era en buscar las cubetas de huevo. El huevo no me podía faltar ni siquiera en pandemia. Ay, no, eso sí fue de lo último. En cambio, eso fue lo peor que sacó la pandemia de los ecuatorianos. Porque también sí fui testigo de aquello, de ver mujeres o caballeros que llegaban a estos lugares, a estos puntos ahí donde tú podías hacer el mercadito. Y lo primero que buscaban era el papel higiénico. O sea, tú estabas preocupado por limpiarte. Vamos, en vez de comer. Yo era todo lo contrario. Yo veía una camioneta, porque yo soy gente pueblo. Bueno, yo veía, no sea cochino, yo veía una camioneta vendiendo verde, vendiendo yuca. Yo de una, hay que negociar. Y las cubetas de huevo, acuérdense que las cubetas valían como casi $30. Es la primera vez en la historia que el huevo vale 30. Pero no 30 centavos. $30, ya yo, $30 tenía que pagar. Qué bestia. Pero yo sí que comí huevo en pandemia. Harto huevo. Huevo en la mañana, huevo en la tarde, huevo en la noche, huevo en la madrugada. Y a mi familia también. A punta de huevo los tuve. Y gracias al huevo he sobrevivido. Yo soy una sobreviviente del huevo. Y usted, DJ, ¿usted también sobrevivió al huevo? Él sobrevivió al verde. Está bien, otros en cambio compraban verdes. En cambio yo no, yo solamente era cubetas de huevo con arroz, la tortilla de huevo, el huevo duro, un huevo así medio pasadito a la copa, pero, o sea, sobrevivimos. Yo puedo dar testimonio de aquello que en pandemia, de lo de la pandemia, lo que queda, la number one, yo sobreviví gracias al huevo. Un aplauso para el huevo. ¡Bravo! ¡Eso! Los que sobrevivimos gracias al huevo, ¡bravo! Los que sobrevivieron gracias al verde, ¡bravo! Y los que se preocuparon más en limpiárselo, ¡bravo! Ay, no te decís, ¿qué te pasa? Son terribles. Pero bueno, ya, retrocediendo a lo que les estaba comentando, no se olviden, por 30 días nada más el estado de excepción, así para que ustedes tengan conocimiento de aquello. Bueno, vamos a continuar, chicuelos, vamos a continuar porque es fin de semana, hay que divertirnos, hay que pasarla genial, hay que pasarla rico. Y esa combinación de pasarla rico siempre va combinado con la buena música. Y la Turbo siempre está preocupada en brindarte la mejor programación que puede tener el planeta. Y Ecuador.

Liche, confirma. Pero bueno, aquí estamos reportando sintonía por el centro de la ciudad. Espero que ponga esa buena mezcla, si no, ya sabe. Lo mandamos con colcha de lunes.

You know. Ya deja tu mujer, oye, ¿hasta cuándo te espero? Señor taxista, necesito que deje a su mujer. Yo sé que es buena mujer, que le tienen los calzoncillos limpios, no curtidos, que conmigo andaría con calzoncillos curtidos. Pero en cambio yo te descomplico la vida. Eso sí, tengo un defecto. Bueno, tantos defectos que tengo, pero o sea, como mujer de hogar. Porque yo es que yo nací libre, yo soy corazón de mar, soy hija de la luna, soy cáncer. Comprenderás, así soy como tipo Cassandra. Espíritu del viento, hija de la luna. Y yo les dije que el 15 de agosto, no, el 12 de agosto me iba a afectar muchísimo y es como que me ha generado muchos cambios, pero cambios muy, no sé si positivos para ustedes varones o negativos para mí, pero es que ando como más arrebatada, más loca, más rayada y más falta de eso. Quiero que me des, que me des, que me des, que me des, que me des, que me entres con contención, o sea, muchos abrazos. Quiero que me des a distancia esos abrazos psicológicos. Quiero que me digas tantas cosas bellas. Comprenderás que ando como la mujer sin marido, ando desesperada. El eclipse solar me afectó. La lluvia de meteoritos me afectó. Ese cometa también me afectó. Vino a causar estragos en mi cuerpo, en mi vida. Y ando ahora como, no sé, desesperada. Ahorita no respeto a mi primo, ni nada. Y si es de Manaví, mucho mejor. En Manaví tienen una frase célebre que dice que el primo que no anda con la prima... Ya lo dijo el DJ. A ver, grítelo, DJ, en interno. Que el primo que no ande con la prima... No son primos. Tú quieres ser mi primo. Ven. Ven, primito. Ven, ven, ven, ven. Que yo te voy a tratar muy bien. Y si eres DJ, de igual manera. Ay, hablando de esos DJ que están que me escriben, dicen number one, ya que andan cambiando de marido en el fin de semana, ¿qué tal si voy yo? Tú ya sabes lo que tienes que hacer. Primero, el mellizo tuvo que pasar por el casting de la number one. Me lo dejaron un fin de semana solito. Y como ustedes no han de tener conocimiento, aquí en la radio hay una habitación. Y en esa habitación yo primero tengo que ir a conversar con ellos. Tengo que darles, o sea, ellos tienen que entender con quién van a trabajar. Porque es que yo soy así, súper guau, la madura, la number one. Que no van a trabajar con cualquiera. Que yo soy muy exigentita ahí en lo que es programa. Pero en otra cosa soy media así regaladita. Y tengo que decirles, a ver, mi amor, yo necesito que esas piezas usted me las envíe completas al aire. O sea, me refiero a la cuestión de la música, la pieza musical. Y tengo que darles a entender también de que hay días que yo ando así como media, no sé, muy, muy, muy, muy regaladita. Y ellos tienen que estar ahí, ser obedientes, ser dadivosos conmigo. Luego de pasar la prueba teórica, nos vamos a lo práctico. Ahí los llevo a la cocina. Ahí les digo, a ver, mi amor, quiero verte porque un hombre se ve bien. Un hombre, o sea, un hombre sexy cuando cocina. Y como aquí también tenemos cocina, o sea, tenemos cafetería y hay cocina, una cocina super nice que han comprado, espectacular, de 6 hornillas. Y respeto, de 6 hornillas, o sea, así o más sensual te lo digo. Y de ahí yo los pongo a cocinar, a ver qué hay de cocinar. Pero yo no sé, la mayoría de los DJ que han venido aquí a la Turbo les encanta siempre pasar el casting conmigo con huevo. Y andan buscando huevo en la cocina. A ver, yo le digo, ya estás bien, a ver, hazme ahí un revoltillo. Ahí se ponen y yo los veo así. ¿Será que se los ve bien? ¿Está sexy el hombre? ¿Será que debe quedarse conmigo? Y si pasa esos requisitos, tanto el teórico como el práctico con la number one, se quedan de largo. Pero como yo soy media dificilita, yo creo que me van a seguir cambiando de marido. Eso a mí me encanta. Así que, señores DJ, les hago una convocatoria. Si quieres ser el DJ de la number one en el fin de semana, tienes que dejarte ser, ya sabes. O sea, tienes que dejarte tratar de la number one. Vamos a mantener esa tertulia. Voy a hacerte sentir como que estás en el hogar. Bueno, te vas a sentir como que estuvieras hablando con tu novio o con tu mujer, ya. Con eso te digo todo. Y luego de que pases la prueba, ahora estás así como el DJ mellizo que ya está en los controles. ¿Quieren conocerlo? ¿Quieren que les muestre el promo? Ya está bien. Les voy a dar a conocer a mi marido. Voy a hacerles un video y lo voy a subir ahí en WhatsApp. Vaya, vayan a WhatsApp para que puedan apreciarlo y lo puedan conocer. Hola, ¿qué pasó aquí? Hola, comadre. Compadre, no, no sé. Estoy media dudosa de ser su comadre porque me estoy dando cuenta que los oyentes andan que me cogen como comadre para que les compre el vestido, les compre la torta, les compre... Porque son así.
Yo sé que soy gente, pueblo, pero ¿qué te crees? Que tengo plata, que lluvia de plata, ¿no? ¿Qué te pasa? Respeta, no sé, ya me enojé. Yo cuando me enojo ya no quiero locutar. DJ, váyase con música.

de chocolate, señores. Es mi sabor. Es fin de semana, señores. Es fin de semana. Y lo estamos pasando bien rico. Así o más sensual te lo digo. Atención, hoy quiero hablarles de algo que está generando expectativas, ha generado expectativas. Hay confusión, se tergiversa la información, por lo que algunos, por cultura general, no se informan. Hay otros que sí están informados y le vale tres palabras y un signo de pregunta. Pero los que están más preocupados son los dueños de locales comerciales y también los dueños de departamentos. Y los inquilinos de igual manera. Ustedes saben que el tema viral en redes sociales es la nueva ley que se va a aprobar, aunque ya la ley ya existía, pero sin embargo, como somos Ecuador, aquí en Ecuador no se presta atención o no se le para bola, y el ecuatoriano hace lo que quiera ya, pero ahora no sé, la que les dio, ahora sí le están prestando atención y está ahí a punto ya de que sea aprobada al 100%, porque todavía no está aprobado, está ahí en debate todavía, pero yo siempre voy a mantenerlos informados, o sea, mandándole la información antes para que ya estén preparados a lo que se viene. En estos momentos, preocupados están quienes no tienen casas, que tienen que alquilar. Ustedes saben que ganamos un salario básico. ¿De cuánto es el salario básico, DJ? ¿Ah? ¿400? No lo escucho. A ver, agarré el cabezón, a ver. $483, ¿verdad? Bueno, es un salario. Muchos dicen, como ciertos peruanos y venezolanos y por ahí, que dicen, oye, no, es que en Ecuador pagan bien y todo. Sí, que vámonos a Ecuador, porque en Ecuador es el dólar, el verdecito. Sí, es verdad, estamos dolarizados desde el año 2000. Pero lo que pasa es que así mismo, tú vas a comprar algo y ¿cuánto te está costando? Más allá de los $5, más allá de los $10. Entonces, imagínense un sueldo y que alquiles. El alquiler ahorita de departamentos está carísimo. Lo más barato que puedes encontrar está en $230, $210. Lo más barato. Y depende, porque uno siempre cuando se va a mudar tiene que analizar dónde vas a alquilar para, o sea, lo que te queda más cerca, sea de tu trabajo o algo personal que te llame la atención y que por ahí vaya relacionado donde te vas a vivir. Si vas a alquilar, un ejemplo, a La Garzota, a Guayacanes, Miraflores, vas a encontrar departamentos entre 200, 260, 280, hasta $300. Y hay que analizar todo eso. Y es ahí donde viene la preocupación, porque los dueños de departamentos están un poco así como enojados, porque dicen, bueno, con esta nueva ley ahora nos han quitado ese respaldo que teníamos. Bájamele un poquito, bebé. Ay, pero no tanto, no se vaya tan abajo. Están preocupados porque en la nueva ley que va a entrar en vigencia indica, es lo que va a hacer, de que ya no pueden pedir, o sea, ya no le puedes exigir al inquilino, al que va a alquilar tu departamento, no le puedes exigir un depósito, simplemente tiene que pagar lo que va a vivir, no que esta es la garantía como depósito, para nada. Entonces ahí cuando los dueños de los departamentos y de locales dicen, pero ¿y cómo voy a hacer si no pido una garantía, si no voy a tener un respaldo ahí? Cuando se vayan, ¿qué va a ser de mi casa? Si ese es mi sudor, ese es todo lo que yo, lo que pude hacer en cuestión de mi jubilación. Esos departamentos son míos, es de mi familia, yo vivo de ellos. Y si no les puedo exigir un depósito, entonces ¿cómo vamos a hacer cuando el inquilino se vaya? Se me lleva los focos, me deja las paredes todas barreteadas. Hay algunos inquilinos que van a vivir con niños, dice, esos niños piensan que es pizarra y ponen a rayar, por favor. Esa es la preocupación de los dueños de departamentos. Pero vamos ahí. Señores dueños de departamentos y de locales, el hecho de que el inquilino
el inquilino no esté obligado a un depósito, o sea, a dejar garantía, no significa que se va a ir de su local o se va a ir del departamento dejando todo hecho un desastre, dañadas las paredes, rayadas, llevándose los focos. No, no se pueden ir los inquilinos antes de que dejen todo como lo recibieron el departamento y lo recibieron el local comercial. Por eso hay que informarse, porque hay ciertos dueños de departamentos y de locales comerciales que dicen, no, es que si ya no tengo el depósito, entonces no voy a alquilar a nadie. Pero ustedes viven del alquiler. ¿Qué van a hacer esos departamentos o esos locales comerciales ahí vacíos? Nada más por el orgullo o por decir, no, es que no me quieren dejar el depósito y listo. No, todo se trata de conversar. Yo les voy a hablar a título personal, o sea, ¿qué es lo que yo haría? Porque eso también se trata de dialogar, porque ya los contratos, no es que un contrato de inquilinato va a tener validez solamente si está notarizado o está has firmado, no. Ya cuenta también el contrato verbal, puede ser verbal como físico. ¿Qué es lo que yo haría para evitarme todos estos problemas? Porque de esto se trata, es de que lleguen a un acuerdo. Tanto dueños de departamentos o de locales comerciales, como también de los inquilinos, porque no es de que yo no alquilo, o el otro dice, no, es que yo no voy a pagar el depósito, porque tampoco así. Tanto los dueños de departamentos necesitan generar ingresos, y también el que quiere alquilar también necesita vivir porque no tiene una casa. Hay dueños de departamentos que dicen, ya, pues si no quieres pagarme la garantía, anda, cómprate tu casa. Señores, si está alquilando es porque no tiene casa. Yo le meto la parte jugosa, pero ya, esto es un tema así muy serio. A título personal, ¿qué es lo que yo haría? Mantener una tertulia, dejando un lado, no, con esto no estoy diciendo de que vayan a sobrepasar la nueva ley que viene, no. Eso ya estoy hablando de forma, yo, María Verónica Solís. ¿Qué es lo que yo haría? Si yo ya tengo en este caso viviendo ya más de 10 años en ese mismo lugar y tengo una buena comunicación con el dueño del departamento, entonces, ¿qué es lo que yo haría? Perfecto. Y creo que hasta a mí me sale mejor, porque créanmelo, si no dejas un depósito como garantía, en el momento que te vayas, en mi caso, que yo soy una mujer que paso trabajando de lunes a domingo, yo no voy a tener tiempo en el momento que me vaya a ir del departamento, a tener tiempo para estar dejándolo pintado, buscando maestro pintor y esas cosas, que comprando focos, no, para nada. Yo tengo que restar esos problemas y ganar tiempo en mi vida. Entonces, ¿qué es lo que yo haría? ¿Qué es lo que yo les recomiendo? Esto va para quienes tienen una buena relación con los dueños de locales comerciales y también departamentos. Si tú ya vives como la number one, más de 10 años en ese mismo lugar, simplemente llegas a un acuerdo y le dices, mire, ¿sabe qué? Perfecto. Ahí hagamos el contrato, sea verbal o físico, ¿dónde le firmo? Y yo quiero hacer cómo me he estado manejando con usted. Aquí está la garantía. ¿Cuánto es? ¿Cuánto yo pago de departamento? 250. Ahí está la garantía, 250. Eso queda. El día que yo me vaya, perfecto, no pasa nada, como tenemos una buena comunicación, siempre es bueno irse por la puerta grande, no hay que irse por la cocina, sino que por la puerta de la sala, tienes que irte así. Entonces, ahí está el dueño de departamento, ahí está la garantía, 250 que le queda. Yo me voy tranquilamente, quedamos con una bonita amistad y así debe de ser. Eso es lo que yo haría. O sea, María Verónica Solís, en mi caso, en lo personal lo estoy diciendo, porque tengo una buena comunicación con los dueños del departamento donde yo vivo, porque ya son más de 10 años. Pero si ustedes van a estar en ese debate, no, es que yo no le alquilo, y el otro va a estar diciendo, no, es que yo no le voy a dar la garantía, entonces no van a llegar a ningún arreglo, no van a llegar a ningún lugar. ¿Qué les pido? Como medio de comunicación que somos, porque nunca tengo que olvidarme que ante todo soy licenciada en comunicación, que uno siempre tiene que informarse para que no salga sorprendido. Así como andan en redes sociales, hechos los morbosos, viendo cosas, así también vayan a instruirse, váyanse a Google, ahí busquen la nueva ley de inquilinato, ahí les va a salir toda la información. O si no, asesórense con un abogado. Hay abogados para casos de manutención, hay abogados para casos de inquilinatos, hay abogados para otras áreas, tal y tal y tal. Ya depende de ti si quieres avanzar. Esto te lo digo porque, nena, la number one soy. You know. Señor Mellizo, ¿se informó? Sí o no, que nosotros somos chéveres. Al menos yo, la number one es chévere. Yo les combino todo porque yo soy así, súper guau, la más dura, la number one. ¿Te quedó nítido? O sea, claro. Ah, entonces, anda, informarte. Póngale música, DJ, póngale música, que es fin de semana.

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0: Eso sí. Soy media rayadita, pero es que soy hija de la luna, hija de la luna, corazón de mar. Súbele, DJ.
1: Por eso aprovecho de cada momento, pues consciente estoy de
0: que no soy eterna.
1: Por eso la paso con...
0: Por eso hay que disfrutar la vida al máximo. Hoy estamos, mañana no sabemos. La vida es prestada, hay que disfrutarla. Por eso voy a aprovechar la vida al máximo. ¿Y sabes qué? ¿Dónde me voy a ir en este instante? Nos vamos a ir a Yaguachi. Yaguachi, Yaguachi, Yaguachi, Yaguachi, Yaguachi, Yaguachi, Yaguachi. ¡Que vivan las fiestas de Yaguachi! No sé, DJ. Bájale un poquito, ya, ya, no se emocione. Bájale la música un poquito, bájale, bájale, bájale, DJ, bájale, bájale, bájale. Ya, ya le bajó, le bajó, le bajó. Es que así nos emocionamos cuando llega el fin de semana, chicuelos. Ahí acompañándoles a quienes están trabajando. Están con la turbo. Muchísimas gracias por esos vídeos que nos están haciendo llegar. Dice, aquí estamos, number one. Aquí estamos contigo, acompañándote. ¡Así! Y como les mencioné, nos vamos ahí. Literalmente nos vamos a ir virtualmente. Nos vamos a ir a Yaguachi. Yaguachi está de fiesta, qué bien.

Bueno, Yahuachi está de fiesta, chicuelos, y eso es importante. Lo están pasando genial, ya arrancaron las fiestas desde, a ver, desde ayer, 14. Y lo van a celebrar hasta el, a ver, 14 hasta el 18, 18 de agosto, que son las fiestas de Yahuachi. Ustedes pueden disfrutar también ahí de lo que se va a llevar a cabo, procesión, va a haber misa, va a haber juegos pirotécnicos, quema de castillo, ¿qué más va a haber? Dulces, los dulces. Si ustedes quieren disfrutar de la compra de los dulces, también pueden hacerlo.

chicuelos, ahí me escuchan. Perfecto. Justamente les estaba comunicando, entenderán. Tenemos nuevo DJ. Ahí estoy con el muchachito este que le digo, papito, esto, hazlo de acá. Pero ténganmele paciencia, porque está bonito el muchacho. Mi querido DJ Mellizo. Mellizo, ¿cómo te quiero? Y hágase querer más, Mellizo. Hágase querer enseguida. A ver, señor Mellizo, ¿por qué enseguida el efecto del alcohol? ¿Por qué tiene que ser tan dañadito usted también? ¿Por qué no me toca un DJ que sea sanito, que ande pensando nada más, qué sé yo, hasta de ir a la iglesia? Pero todo es trago. Pero lo que sí les puedo comentar es que cuando se habla de trago, se habla de las fiestas que hay en los pueblos. Y como lo estaba mencionando, Yaguachi está celebrando sus fiestas. ¡Viva Yaguachi! ¡Viva! Sí. ¿Cómo le dicen a los de Yaguachi? Sí. Yaguacheños, sí. Los yaguacheños, por favor, corríjanme. Si estoy mal, corríjanme porque tienen el derecho. Pero yo quería saber también por qué el nombre de Yaguachi. Por eso es que también me demoré un ratito, porque quería tener conocimiento. Porque si le pones, es un ejemplo, tienes un hijo, si le pones Juancito, de ser por algo, qué sé yo, te cuernearon o te acordaste de algo y le pusiste a tu hijo, a tu bendición, Juanito. Ya, y yo quería saber por qué se llama San Jacinto de Yaguachi, o sea, porque es conocido así. Y me encontré con la información: el cantón Yaguachi, provincia del Guayas, Ecuador. Dice, proviene de un grupo o pueblo nativo que habitaba la zona antes de la llegada de los españoles y que luchó con valor para defender sus tierras. ¡Qué bien! El origen del nombre, pueblo, como ya lo mencioné, viene de los antiguos indígenas yaguachis que vivían a las orillas del río actual. ¡Mira tú! Así vamos en Sol Te Informo. El nombre honra a los nativos y que pelearon contra los conquistadores europeos. Estos europeos han estado metidos en todo. Cristóbal Colón, a ver, ¿qué nos enseñaron en la escuela? Que Cristóbal Colón conquistó América. Eso es mentira. Ya, yo sé que me van a salir algunas a decir, ay, number one, no te puedes ir contra la historia, pero qué mentira. Los tiempos han cambiado. Cristóbal Colón en la escuela nos conquistó así, teóricamente. Pero en lo práctico, no, porque ya en nuestro continente ya había sido conquistado. O sea, ya estaban aquí nuestro Rumiñahui y nuestro Atahualpa, todos ellos, los que son de la historia. Pero bueno, en la escuela, en el high school, en el colegio, en la universidad, siempre se dejan llevar o nos instruyen ya por... A ver, para que no suene tan fuerte ya. Ah, ya más claro si les digo. Se dejan llevar por la élite ya. Y todo lo que dice la élite es así. Si no dicen que el primer estadounidense es tal y que llegó a la luna, ya. Que fue el primer hombre que llegó a la luna, ya. Nos hicieron creer de que llegaron a la luna, ya. Y yo me pregunto, con toda la tecnología que tenemos hoy en día, si antes que no existía tanta tecnología pudieron llegar a la luna, el hombre llegó a la luna, entonces, ¿por qué ahora no llegan? ¿Usted no se ha preguntado, Mellizo? ¿Sí o qué? No. Es que lógico, si antes no existía tanta tecnología y pudieron llegar a la luna, ¿por qué ahora se les complica? ¿Por qué se les complica? Si antes tenían imágenes de galaxias tan lejanas a nuestro planeta, de millones, billones y billones y billones, y podían tomarle fotos, porque ahora que tenemos hasta teléfonos avanzados, no hay una imagen nítida. Ay, por eso yo digo, ya eso ya depende de ti. Yo creo que lo que yo estoy hablando, como que esta conversación como que no está a la par contigo. Pero sí es bueno que se informe, Por ejemplo, la otra vez yo estuve viendo un documental de que no tenía conocimiento, y esto lo voy a compartir con ustedes porque ustedes son mi familia, o sea, ustedes son mi gente pueblo, y siempre voy a compartir lo mío con ustedes para que vean que yo no soy mezquina. Y justo me estaba informando porque yo tenía esa curiosidad de que por qué se llamaba Cuenca, o sea, nuestra hermosa ciudad, la Atenas del Ecuador, patrimonio cultural de la humanidad, ¿por qué Cuenca? Y resulta de que hay un tinte europeo, o sea, de los españoles ahí metidos, por eso ahora podemos entender por qué ir a Cuenca no es barato, o sea, tienes que tener dinero porque es un poquito carita las cosas allá, y la forma, el diseño, todo de las casas, ¿por qué tienen como ese estilo europeo? Porque ahí hay algo, y justamente me informé de que hay una ciudad llamada Cuenca también en España, cariño. O sea, para que se den cuenta, los que lo conquistaron y todo eso, de allá, de la idea que se llevaron de nuestra hermosa Atenas del Ecuador, Cuenca, se llevaron esa idea a España. Y no me creas a mí, ahí está Google, investiguen, ahí les va a salir que en España hay una ciudad llamada
Cuenca, y en homenaje a nuestra hermosa Cuenca, porque por ahí va relacionado a lo que es la conquista. Para que te des cuenta, viva Cuenca. Ahí está el DJ, ahí lo tengo el DJ. ¿Y usted qué me está filmando? ¿Qué me está grabando? ¿Qué le pasa? ¿Qué le pasa? Señores, el DJ está violando mi privacidad. Está grabándome. ¿Qué le pasa? Yo no le he dado permiso para que me esté grabando. ¡Qué falta de respeto! Pero ya, bueno. Eso era lo que yo quería comentarles a ustedes. Justamente combinar lo que es la celebración de las fiestas de Yaguachi. Vayan, de verdad, vayan con la familia. Yo creo que es como un pretexto que pueden cogerlo para que vayan a disfrutar con la familia. Te eliminas un poco el estrés, las preocupaciones que estés pasando en tu hogar. Vayan a comprar los dulces, que son cosas tradicionales, los juegos que vas a encontrar ahí, si te encanta disparar ahí, ganar chicos.

conocimiento. Pero ustedes si son carreteras, son calles, si ustedes son barrio, yo creo que me van a decir sí, number one, está bien el nombre que estás diciendo. Creo que le llaman pelarrabo cuando uno ya va a lo último de la fiesta. Ya va a conseguirse los últimos dulces que quedan, el último ya pingacho. Pero las fiestas de Yaguachi son hermosas, así que voy a tener contrato también en Yaguachi. Así que nos vemos Yaguachi mañana. Sí. Mañana estoy con ustedes. Y para la gente de Yaguachi, para la gente de Milagro, la gente de Cuenca, la gente de Ambato, la gente de Riobamba, en fin, todas las ciudades del Ecuador que siempre están disfrutando de la programación de La Turbo, para ustedes estamos aquí trabajando en el fin de semana. Vamos a continuar. Ya sabes, sigue enviando las notas ahí, o sea, los deliciosos auditivos a la number one, que ando como media acelerada, desesperada este fin de semana. Llámame interno, que ahorita sí tengo tiempo para atenderte. Y ya les voy a mandar notitas de audio. Y notitas de audio a ustedes que me están mandando los vídeos mientras están trabajando. Ahora sí, DJ, mellizo, hágale.

0: ¿Cómo no te voy a querer? Ya, y enseguida están trompuditos. Ahí está. ¡Ay, no! ¿Y por qué no habla de Barcelona? A ver, es que no me sé ninguna de Barcelona. A ver, ¿qué canciones tiene Barcelona? Ay, ay, yo te daré. Así es, creo, ¿no? Yo, sí. ¿Usted qué, barcelonista o melecista?
1: Melecista.
0: Ahora entiendo. Está bien. Ha sido más sensual, te lo digo. Sí, pero esa es la canción de Barcelona.

cosa que empieza ahí, ya no me acuerdo, pero esa es la canción de los barcelonistas. ¿Dónde están los barcelonistas que no los escucho? ¿Dónde están los barcelonistas que no los escucho? Es fin de semana y hay el astro rey, mi padre, el marido de la luna, madre de la number one. Andan enamoraditos porque como se hicieron ahí, eclipsaron ahí en el eclipse que hubo el 12 de agosto, andan enamoraditos. Por eso es que como que el sol sale, el sol no sale, como que quiere salir o no quiere salir, pero lo importante es que está ahí, está ahí. Y los guayaquileños están disfrutando de ese calorcito, qué bonito, qué rico, me encanta, me encanta. Si tienes que lavar, lava, tiende los calzoncitos, ahí los ¿cómo se llama? Los calzoncillos de tu marido, tiéndelos, no importa que estén curtidos, ahí no importa. Aunque a veces tienes que compartir la pared con los vecinos, ahí están hechos los sapos, todos viendo lo que tú tiendes. Y también hay otros, en cambio, que les encanta, no sé, creo que son fetichistas. ¿A ustedes no les ha pasado que se les han llevado los calzones? A mí sí. A mí sí me ha sucedido. Yo creo que tengo un vecinito medio dañadito por ahí, porque ya como, a ver, ¿cuántos calzones tengo yo? Solamente tengo tres. Es que yo no uso muchos. No me gusta. Yo tengo hilos, porque los hilos son mejores, como que da mayor facilidad. O sea, tú sabes, para ir a hacer el uno y el dos. No sé, en cambio el DJ hace el tres, porque es medio rarito, pero no importa. Bueno, hagan lo que sea con el Astro Rey, sáquenle provecho si quieres irte a la playa porque no fuiste a disfrutar del feriado que tuvimos, este asueto tan largo que tuvimos. Bueno, es la gran oportunidad que tienes para que vayas con la familia, váyanse a Salinas, vayan a Montañita, vayan a Ballenita, bueno, a todas las playas hermosas que tiene el Ecuador. Ahora, si quieres irte a disfrutar de las fiestas de Yaguachi, vayan también, que las fiestas de Yaguachi están bonitas. Vayan a disfrutar en familia o si no con amigos, conocidos o con tu cualquier cosita, pero lo importante es sacarle provecho en este fin de semana. Recuerda que te acompaño hasta el mediodía. Hasta el mediodía estoy contigo. Mientras tanto, cuiden esas nalgas, que aquí está la number one, you know.

0: 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Lindo sábado, no puedo pedir más. Un sábado hermoso, maravilloso. Es que cuando tú tienes una vida hermosa, cuando tú disfrutas al máximo todo lo que haces, de verdad, todo termina en gozo. Gozo y gozo. Y todo tiene que ser gozo. Gózate la vida, valora la vida, disfruta al máximo. Recuerda, siempre se los recalco, tu carta de presentación, tu sonrisa. Bríndasela a quien se la merece y a quien no, no se la dé. Pero cuando vayas a buscar trabajo, eso sí, tú de entrada de una, échala regaladito o el regaladito. ¿Cómo está? ¿A qué viene usted? Vengo a buscar trabajo. ¿Y cómo así? ¿Usted por qué está interesado en nuestra empresa? Porque soñé toda la vida. Usted tiene que tener esa labia. De verdad que a mí las empresas me quedan cortas. Porque yo sí, yo entro de una. Así les cuento algo así, atrevidito. Me acuerdo que una vez fui a pedir un préstamo. Cuando yo era así, bien, gente, gente, pueblo, pueblo. Yo eché la atrevida. Nunca había hecho préstamo a una entidad bancaria. Y habían otros haciendo fila. Esos iban a prestar, ¿saben cuánto? Solamente $100. Y yo eché la atrevida, iba a prestar $6,000 porque quería para mi primer coche. Y en la fila me dice, oiga, pero si usted no todavía, no, recién abierto la cuenta. Le digo, ¿qué le pasa? Todo hay que tener ese carisma, esa energía, porque somos seres de energía. Y yo fui de una y me entrevistó ahí el duro. Me dice, ¿y usted por qué quiere el préstamo? Bueno, yo lo quiero para un carro. Ah, pero eso es vanidad. No, para mí no es vanidad. Es una herramienta de trabajo. Quiero el carro, comprármelo para ponerlo a trabajar. Dice, ah, interesante. ¿Y cómo va a pagar? Con esta. ¿Qué? O sea, con esta responsabilidad que le traigo. No es más que suficiente mi presencia aquí. Con esto le estoy dando garantía. Y me lo dio. Enseguida me mandó a hablar con la abogada y de una me dieron mi primer préstamo. Y de ahí me fui del largo. Entonces, así. Tienes que tener ese poder de convencimiento. Tienes que tener esa energía bonita. Tienes que ser humana. No persona, porque personas hay bastante en el mundo haciendo daño, echando veneno, destilando veneno por ahí. Pero humanos, y yo me incluyo ahí, somos pocos. Y esos somos los que estamos aquí proyectando energía, esa luz, acompañándote, diciéndote tranquila. Si ese hombre te dejó o esa mujer te dejó, hay una mujer mucho mejor para ti que el destino te la tiene. O hay un hombre excelente que está esperando por ti. Perdiste el trabajo, quizás el destino quiso que ese trabajo no continuara en tu vida, porque viene uno muchísimo mejor. Así uno tiene que ver la vida, disfrutar, sonreír, pasarla genial, porque recuerda que la vida tiene un karma, lo que tú das, recibes, y si das cosas buenas, vas a recibir cosas buenas, y si das cosas malas, también. Peor, nunca te metas con un cáncer, porque somos hijos de la luna y somos un signo muy kármico. Si no tenías conocimiento, ¿qué te pasa? Tampoco así. Este DJ mellizo como que me quiere andar a cada rato, dándome. Ahora sí, con el Astro Rey presente, les quiero comunicar que a partir de ahora, los fines de semana, van a tener dos bloques. Mis chicuelos, los señores buseteros, cooperativas de taxis, de todo. O sea, los voy a saludar un trozo y luego otro trozo. O sea, primero voy a saludar a las líneas de buses de la ciudad de Guayaquil y luego me voy con mis correcaminos pipí, porque así los he bautizado. A los dueños de las carreteras de mi patria, Ecuador. Ahora sí, súbale, señor DJ Mellizo. En los controles, DJ Mellizo. ¡Hazme un Gizo! Si es que puedes. Va a cantar conmigo, señor DJ, a ver. Pero quiero escucharlo. Es así.
1: Son mis amigos, los buseteros, pero yo sé que ellos me prefieren.
0: A ver, dígalo usted. Dígalo, pues. Eso. A ver, agarra el cabezón. Usted va a cantar conmigo. A ver, agarra el cabezón. Es así.
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0: Primero yo. No se me trepe.
1: Son mis amigos, los buseteros. Pero yo sé que ellos me prefieren.
0: Ahora usted ahora.
2: Son mis amigos.
0: No, está apagado. No lo escucho. Prende el cabezón.
2: Hola.
0: Ahí sí, vamos.
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0: Chum. Siga. Diga. Pero yo sé que ellos me prefieren. Así diga.
2: Pero yo sé que ellos me prefieren.
0: ¡Ay, loca! Para que vea. Solito lo voy soltando al muchachito. Para que vea. Así es lindo trabajar con la number one. Porque yo los incluyo. Esta es la inclusión, la que nos piden, los que nos exigen a las empresas públicas y privadas. Ellos son el 1%. Bueno, ahora sí. tres, por favor. Quiero que me toquen el pito. Que me toques el pito. Que me toques el pito y el pito y el pito y el pito y el pito. La línea 119, la 116. Muy buenos días al 89. La 67, la línea 62, la 55, la 42, la 121, la 105, la 6. La línea 84, tócame el pito, mi amor. Tócame el pito. Así o más sensual te lo pido. La línea 121, la 54. Saludamos a la 114, la 44, la 7, la 63A, la 21, la 79, la 35D, la 35A, la 36 y la 79, la 137. Que me toques el pito, mi amor. Tócame el pito, la 155. Muy buenos días a los que están trabajando en la ciudad de Guayaquil. La línea 61, la 41, la 10. Dame en 8, 8, 8. La línea 117, la 98, la 107, la 75. Y nos vamos a las calles de mi Ecuador, porque ya les tengo nueva canción a ellos.

carreteras del Ecuador. Ahí saludamos a la Maná, la Caluma, Ventanas, FBI, la Saracay, la Rincay, la Troncaleña, la Villamil, la Santa Elisa, Mariscal Sucre, que me toque el pito, el Expreso Milagro, la Citín, tirirín, tirín, tirín, tirín, tirín, tirín, tirín, la Citín, Rutas Milagreñas, kilómetro 26, la Tun, tururún, tun, tun, tun, Transportes Ecuador, la Santa Marta. Ahí están escuchando.

0: vino al Ecuador. ¿Qué digo al Ecuador? Al planeta Tierra. Así ando. ¡Camellizo! ¡Basta! En el siguiente bloque vamos con el otro asma de la number one. Mientras tanto, me voy al baño.
1: ¡Las manitos arriba!
0: Ya regreso, ya regreso. Me puse mal.

quererte, son para adorarte una eternidad. Así canto cuando ando con las nalgas tristes. Ya, y enseguida me vas a copiar mi frase. Ya dejen de estarme copiando, sean originales, por favor.

0: temor. Yo sí siento temor. Depende en el lugar donde ande. Porque aquí en Guayaquil se me han robado 5 celulares. 5. Pero de igual manera yo te amo, Guayaquil. No, tampoco así. ¿Qué te pasa? Respeta. Pero te amo, Guayaquil. Te amo. Y me da gusto venir a trabajar para ti, para todos los ecuatorianos. Para todos los ecuatorianos como tiene que ser. ¿Y ustedes quieren saber algo? ¿Cómo? A ver, quiero verlo si está pilas el DJ, si ha tenido esa conexión conmigo, si se va a quedar de largo conmigo, si nos enamoramos. A ver, porque quiero que el DJ se enamore conmigo. Quiero que en el momento que yo hable, él esté conectado hacia mí y yo poder decir, eres lo máximo, DJ. Señor DJ Mellizo. ¿Mellizo ahí, no? Sí, está bien. Señor DJ Mellizo, ¿cómo se llama el programa que se escucha los fines de semana?
1: Toda Máquina.
0: Eso, me gusta. ¿Y cómo se llama la locutora más coco que lo dirige en locución?

de una canción. Pero me gusta, me encanta cuando el DJ tiene esa conexión conmigo, porque a mí me gusta que me reaccionen de una, que si yo digo algo de una lo hagan. Te amo, DJ. I love you so much. I love you, baby. Qué lindo, qué lindo. Ay, ya, bueno, dejen paz al DJ. Quiero aprovechar para saludar, ya que dicen, uy, number one, usted sale al aire y ni siquiera saluda. Es que yo tengo muchos argumentos. O sea, no solamente voy a mandar saludos. ¿Qué te pasa? Respeta. Quiero saludar, a ver, me va a grabar. Por si acaso no estumbe. No se le andan pegando las mañas de otro. Cuidado. No me gustan los tumbes y no me estén incluyendo en sus tumbes ahí de los negocios. Quiero aprovechar para saludar al señor Jefferson Muñiz en el restaurante Don León, así es. Ah, Don Lucas. Esto es en Mucholote 1. Jefferson, lo único malito de usted es el nombre, porque tiene justamente el nombre de un cheque mal endosado, o sea, un ex mío, lo único. Pero lo que sí me han dicho es que su comida es deliciosa en Mucholote. Vamos a ver si uno de estos días nos dirigimos a su local, pero no se preocupe, yo no quiero nada gratis, para no tener ningún compromiso con nadie. Yo voy y pago, porque soy bien pagadora. Eso sí, la number one es bien pagadora. Aprovecho también para saludar allá donde las papas queman, donde está, venga, coja, lleve, agarre. En La Bajaya, donde está mi gente, pueblo, sí. Saludamos a Magali. Magali, muchísimos saludos para usted, Chicuela. Y también para el niño que se me escapó, Cristian Cusco, el DJ que estuvo trabajando aquí en Aturo. Es el único DJ que no le hice los toques, porque no se dejó. No por loca, porque ese sí era bien machito. Ese sí quiso conmigo en la fiesta de fin de año. No, de la Navidad. Fue de Navidad, fin de año. De Navidad, sí, que nos hicieron la fiestita. Estábamos conversando ahí en la salita y no sé, tuvimos química. Es que Tauro con Cáncer se lleva muy bien. Tauro con Cáncer sí se lleva bien. Y también Cáncer con Piscis. Son los signos que me encantan, que me fascinan. ¿Usted qué signo es, señor Mellizo? Ay, no, fuchi. Ay, no. Eso de Aries, no. Quiero un signo loco, igual que la number one, porque yo soy un signo que no me gusta que me domine, no me gusta dominar. Soy loca, sí. Soy la loca de los diales. ¿Qué te pasa? ¿Cuál es el problema? Si un sensual te lo digo. Ahora sí, oiga, y hasta aquí usted me tiene hablando. Ponga música. Por algo le paga la turbo. Gana mejor que yo.

que están desempleados, pero sin embargo siguen disfrutando la vida. Y si hablamos de disfrutar la vida, nos vamos a la madre patria. ¡Hostia, cariño! ¡Venga, venga! ¡Tío, qué fue! ¡Y esos filipollas que están allá! ¡Ay, ecuatorianos, ecuatorianos! Yo sé que las fechas que ustedes más extrañan y recuerdan a su familia y a su país es en Navidad y fin de año. Por eso es que yo digo, hay que valorar todo lo que nos rodea. Hay que saber vivir con lo poco que tenemos. No hay que ser ambicioso, simplemente hay que pedir lo necesario para poder avanzar en la vida y sacar adelante a la familia. Es lamentable que muchos ecuatorianos hayan dejado sus hogares, a su familia, dejado empeñado, qué sé yo, la casa o algún bien con tal de irse a otro país, a otro continente, para tratar de hacer algo de dinero, superarse en la vida y poder ayudar a sus seres queridos, como lo han hecho muchos ecuatorianos que se empezaron a ir a España desde el año 2000. Desde ahí comenzaron, se fueron y se fueron y se fueron y se siguieron yendo y se siguieron yendo y yendo y yendo. Y ahora de verdad que lo que más hay en España son ecuatorianos y eso es bonito. Se te quiere ecuatoriano del alma. Aprovechamos para saludar, justamente hablando de España, hostia cariño, a Cristian Alcíbar. Dice, ¿qué tal? Dice, buenos días, buenas tardes allá, porque son 7 horas de diferencia. Buenas tardes desde España, mi hermano.

¡Feliz cumpleaños! ¡Feliz cumpleaños a todos ustedes en esta mañana, tarde, noche o madrugada en otras partes del mundo! Aquí estamos escuchando, disfrutando de la Turbo. Y ahora sí, después de haber saludado, a mis ecuatorianos españoles. ¡Viva! Porque sí, porque hay algunos defeciosos que tienen tres días en España y vienen, ¡hostia! ¿Qué es lo que te pasa, tía? ¡Y olé, y olé! No hablas bien el castellano y quieres hablar español, oye. Por favor, compórtate. Mejor me vengo a mi hermosa ciudad, la perla del Pacífico, ciudad hermosa de mi vida, de mi corazón. Qué orgullosa que me siento de ti. Porque voy a saludar a mis chiquen, los chiquen, las diferentes.

así, rayado con esencia natural único, porque yo soy muy orgánica en todo sentido de la palabra. ¡Viva! Saludamos a las cooperativas de taxi. Ahí está la cooperativa Aries, la cooperativa Bolívar Muentes, cooperativa Tarazana, la cooperativa Caravana, la cooperativa 30 de Enero, cooperativa Taxis 9 de Abril, cooperativa Juan Montalvo, la cooperativa Tropicana. Ahí está la cooperativa La Moneda, cooperativa Urdesa. Saludamos a la cooperativa Victoria, cooperativa Parque Chile. Que me toques el pito, que me toques el pito y el pito y el pito y el pito y el pito. La cooperativa 7 de Mayo, cooperativa Córdoba, cooperativa Terminal Terrestre, cooperativa Santiago de Guayaquil, la cooperativa 5 de Junio. Ahí está la cooperativa también Imperial y la cooperativa Carrusel. Un carrusel de niño, un carrusel de amor, carrusel. Pero estos son carruseles de taxi. Por cierto, hay una nota que quiero dar de una... No la voy a dar mejor mientras no me instruya y luego doy la nota completa y eso para el día de mañana, pero la tengo como tarea, pero va relacionado con las cooperativas de taxi. Ahora voy a saludar a mis sudaditos bajo el sol. Así les he puesto a las tricimotos, los volqueteros, los traileros, los botelleros de agua, los repartidores de gas, los venga, venga, coja, coja, lleve, lleve en la bajaya que están trabajando ahí, los que lubrican rico, los mecánicos, todos sudaditos, así me encanta, así te quiero. Ay, y los que venden también agua en boldo, a los que les encanta el boldo, el agua en boldo. Por ahí me reclamaron, dice Number One, tiene que meternos ahí en su asma porque también la escuchamos. Gracias. Gracias por el aguante y el soporte que siempre han tenido conmigo. Y nos vamos con las aplicaciones de comida y taxi, porque ellos también me están escuchando en los auriculares. ¡Qué lindo! Pedido ya, Globo, Rappi, Uber y Driver. Easy Taxi, Sambo Car, los aniñados, los biculinos, así les dicen también, Victorino Pelachino, los Didi, Utaxi y también Fede Taxi. Ahí están ellos. Ay, ve, me estaba olvidando, Beto Car. Ahí están los aniñaditos que me están escuchando, para que vea, yo soy clase baja, media, alta, alta, media, baja, baja, media, alta. Así soy yo, porque yo soy así, super guau, la más dura, la number one. ¿Qué hora es? 11:54. Bueno, queda un trocito todavía de A Toda Máquina con la Number One. Luego regreso para despedirme de ustedes, porque ahorita fue el segundo bloque de El Asma, Doctor, El Asma, El Asma, Doctor, El Asma, El Asma, Doctor, El Asma, El Asma, Doctor, El Asma.

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Palabras, palabras, palabras, palabras. Palabras que se juntan con el río y con el mar. Y dice, es mentiroso el DJ, es mentiroso. Es mentiroso el mellizo, es mentiroso. Pero sí que lo hace rico, no sé, como que esté pensando que me lo saquen el señor Stewart del día sábado. Que me lo dejen al mellizo, no sé, muy, muy, muy, muy, pero muy, muy, muy, muy, muy. Así, así ha estado, muy, muy, muy, muy. Excelente, hoy les hemos dado la bienvenida, sí, ya, ya, de una, estrenándolo al señor DJ Mellizo, que estará conmigo en el fin de semana, o sea, todavía, solo el domingo, ¿verdad? Vamos a ver cómo se porta el señor Stewart. Si anda medio desordenadito al aire ahí, haciendo lo que él quiere. Entonces, ahí lo sacamos y lo dejamos de lunes a viernes, ¿ya? Estaba bien. Bueno, chicuelos, ahora sí, me tengo que despedir. Mañana no se olviden, 8 en punto de la mañana, con ustedes hasta el mediodía. Mientras tanto, como siempre les digo, agradeciéndole ante todo al señor DJ, que hoy se lució. Y como siempre les menciono antes de irme, cuiden esas nalgas. Pórtense bonito. Chao, esquiva y chicuelos. You know.

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